lejos. ¿Quién ganará? ¿Quién ganará? A ver, en este momento su oportunidad está más que lista al 33-36-73-75-66. Me causa curiosidad saber si algún día

0: van a ganar los adultos, porque diario los niños ganan. Diario los niños ganan. ¡Qué locura! ¿Quién nos marcará? 33, 36, 73, 75, 66. Sé que los niños están de vacaciones aún. Hoy es el último día. ¡Qué triste, de veras! Pero en este momento, márcanos, márcanos, porque si no, van a ganar por default Sebastián y Adriana. Oh, no, ¿cuál default? ¡Vámonos! Hola, hola, ¿quién habla? Hijo de... Se nos fue, dice por acá Poncho. Felicidades, esa competencia de padres contra niños en la trivia me parece muy chida y bella experiencia para ambos. Totalmente, hermano, totalmente, de eso se trata, de juntarnos en familia, divertirnos y aprender juntos. A ver, 33, 36, 73, 75, 66. ¿Quién dijo yo? ¿Quién dijo yo? Dice Leo que tiene miedo. Claro que no, aquí tenemos radioescuchas. Hola, hola, ¿quién habla?
1: Hola, hola, habla Eduardo, Poncho.
0: ¿Cómo andas, mi querido Eduardo?
1: Muy bien, ¿y tú?
0: Muy bien, feliz de escucharte, hermano. ¿Con quién estás?
1: Con mi hijo, que también se llama Eduardo.
0: Eduardo Junior contra Eduardo Papá, ¿verdad?
1: Así es.
0: ¿Me pasas a Eduardo Junior?
1: Dile hola, Poncho.
2: Hola.
0: ¿Cómo estás, Eduardo?
2: Bien.
0: ¿Listo para participar?
2: Sí.
0: ¿Y le vas a ganar a tu papá?
2: Sí.
0: ¡Eso! Bueno, empezamos con Eduardo Papá, ¿ok?
1: Muy bien, muy bien.
0: Si no te sabes una, vas a decir paso.
1: Ok, perfecto.
0: Dice así: ¿cuántos lados tiene un eneágono?
1: ¿Nueve?
0: ¡Respuesta correcta! Voy contigo, Eduardo Junior. ¿Qué animal vuela en la noche y no, no es un pájaro?
2: ¿Murciélago?
0: ¡Respuesta correcta, Eduardo Junior! Voy con Eduardo Papá. ¿Qué gas expulsamos al respirar?
1: ¿Aire?
0: ¡Dióxido de carbono!
1: Ok.
0: Eduardo Junior, voy contigo. ¿Qué estrella ilumina la Tierra?
2: ¿La luna?
0: ¿La luna?
2: No, el sol.
0: A ver, ¿la luna o el sol?
2: El sol.
0: ¡Respuesta correcta! ¡Es el sol! El sol es la respuesta correcta. Eduardo Papá, voy contigo.
1: Bien.
0: ¿Qué país tiene como capital Helsinki?
1: Paso.
0: Finlandia.
1: Okay.
0: Híjole, ya te ganó tu hijo. Vamos con Eduardo Junior. Eduardo, ¿qué animal es muy lento y lleva su casa en la espalda?
2: La tortuga.
0: La tortuga. Podría ser, pero no. El caracol. El caracol es más lento que una tortuga. Pero bueno, aquí tenemos Eduardo Papá con un acierto y Eduardo Junior con dos respuestas correctas. O sea que ¡sí le ganaste a tu papá! ¿Qué se siente, Eduardo Junior?
2: Bien.
0: Híjole, creo que tu papá te debe un helado del sabor que tú quieras hoy, ¿eh?
1: Ok.
0: Ok, Eduardo Papá, ¿algo que decir?
1: Nada, nada, acepto la derrota.
0: Eso. ¡Qué gran combo son tú y tu hijo! Enhorabuena, Dios me los cuide, me los guarde siempre, ¿va?
1: Gracias.
0: ¡Abrazo! ¡Cuídense mucho!
1: Igualmente.
0: ¡Híjole! Pues seguimos. Seguimos los niños siempre. Siempre ganándole a los papás. Vamos con música en Globo 98.7. 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
1: 235.
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Es la música que escuchas esta tarde en Globo 98.7. ¿Cómo va su tarde de primero de mayo, eh? ¿Qué onda? Descansando, relajado, relajadas, aguantando el calorcito, qué sé yo. Bueno, espero que lo estén pasando muy bien. Por ahora, les tengo un bloque musical maravilloso para todos ustedes. Así es que disfruten esto y volvemos en Globo 98.7.

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1: Dos cincuenta y cinco.

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7: En Inglaterra, 1966, el Hotel Alexandra National de Londres, los directores del lugar importaron especialmente varias cajas de tequila para agasajar a los seleccionados mexicanos que allí se hospedarían. Al llegar, el técnico Ignacio Trelles rechazó tan peculiar obsequio, indicando que nada de bebidas alcohólicas para sus jugadores. Por su parte, el cocinero de la delegación fue ordenado a conseguir leche de cabra para todos los seleccionados, por lo que debió recorrer gran parte de la capital inglesa para su encomienda.
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2: La pregunta de la tarde dice así: ¿cómo reaccionarías si descubres que tu pareja ha revisado tu teléfono y tus redes sin tu consentimiento? Ok, dice Poncho, pues resulta que mi viejo dejó el teléfono y como me sé su clave, pues se metió a bañar y que agarro su teléfono y que cuando sale me agarra en la torcida con su teléfono en la mano. Dice, se enojó. Dice, no encontré nada, pero se enojó. ¡Chin! ¡Qué barbaridad! La pregunta te la hago a ti. ¿Cómo reaccionarías si descubres que tu pareja ha revisado tu teléfono y tus redes sin tu consentimiento? ¿Te enojas o no te enojas? Cuéntamelo todo. Te escucho, por favor, a través del 333-8080-987. ¿Consideras que el teléfono es sumamente personal o si tiene que haber apertura para que lo veas? No sé. A ver, cuéntamelo todo. ¿Tú qué harías? ¿Qué pasaría si tu pareja, sí, tú que me escuchas, te lo encuentras revisando tu teléfono sin tu permiso? ¿Qué harías? ¿Cómo reaccionarías? ¿Qué procede? Cuéntamelo todo, dice por acá. Si no tengo nada que ocultar, no pasaría nada que lo revise. Ok, hola.
3: Ponchito, esa es una invasión a la privacidad. Creo que venimos como seres independientes y que nos reunamos con una pareja es muy diferente a ser uno mismo.
2: Eso sí, hola.
4: ¿Qué crees, Poncho? Que yo tengo la contraseña de mi esposo y él tiene la mía.
2: Okay.
4: Y la verdad es que como no oculto nada, pues no me importa. Igual si no me lo pide, pues no pasa nada. Incluso a él se le ha olvidado como dos veces el teléfono porque lo deja cargando y se va al trabajo. Y te digo la verdad, de verdad, no se lo esculco. Uh-huh. Porque yo siento que si ocultara él algo o que si tiene algo que yo no, que él no quisiera que yo viera, pues allá él y su conciencia. Pero el que nada debe, nada teme.
2: Eso sí, eso sí.
4: Y ya si él hace algo malo, pues que en él quede.
2: En su conciencia quedará. No hay nada más rico que una conciencia tranquila.
5: Hola, Ponchito. Mi teléfono está siempre con huella digital, pero como dicen por ahí, el que nada debe, nada teme. Saludos.
2: Como dicen por ahí, el que busca, encuentra. El que busca, encuentra. Hola.
6: Yo, Poncho, fíjate que me esculquen lo que quieran. Yo la verdad no tengo nada que esconder. Hay que ser bien inteligentes para no dejar nada a la vista.
2: Yo diciendo, qué buena onda. Ya cuando hay que ser bien inteligentes para borrar todo. Ok, buenas.
7: Poncho, el que nada debe, nada teme. Y si andas mal, el que busca, encuentra.
2: Eso que ni qué. Bueno, manden su nota de voz, cuéntenmelo, pero aplíquenlo, aterrícenlo a su relación. A ver, ¿cómo reaccionarías tú que me estás escuchando si descubres que tu pareja ha revisado tu teléfono y tus redes sin tu consentimiento? ¿Te agüitas? ¿Te enojas? ¿Qué haces? Te escuchas a las 4. Más música en Globo 98.7.

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0: 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Tres catorce.

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2: Oigan, ¿cómo reaccionarán ustedes si descubren que su pareja ha revisado su teléfono y redes sin su consentimiento, sin tu permiso? Vaya, ¿tú qué le dirías?
3: Ay, Poncho, qué importante el tema de la privacidad. Yo sí me enojaría, independientemente que tengas o no tengas el tema de la confianza. Ahí ya se rompe la confianza que tienes en tu pareja, porque dice el dicho, cuando hay duda, no hay duda. Es porque ya sabes que hay algo.
4: Qué buena frase. Enojaría.
3: Digo, yo no soy de las que anda buscando ni nada, ni tampoco tendría que esconder, pero creo que parte de la confianza es eso, ¿no? Si tú ya tienes duda, pues ¿para qué buscas? Mejor confróntalo y pregúntale directo.
2: Exacto, buenas.
5: Poncho, si tu permiso no está bien, Poncho, porque ahí sí no está bien, si no tienes nada que ocultar.
2: Ok, muy bien. Hola, buenas.
6: Pues yo no tengo bronca con eso. O sea, con mi pareja yo le dejo que pueda usar mi teléfono en algún momento, se sabe mi contraseña y ella pues del mismo modo, pero pues a final de cuentas es ahora uno el que respeta, el que quiere respetar. Yo tengo la oportunidad de meterme a su teléfono, pero no tengo la necesidad.
2: Pues sí, ¿para qué, no? Hola.
7: Dicen que el que busca encuentra. Y pues yo mejor no quiero encontrar y por lo tanto no busco. Y así, mira, tan felices como siempre. Y a mí eso de que tengan las contraseñas de cada quien, la verdad sí se me hace como una falta de respeto por la privacidad.
2: Ok.
7: Yo tengo, o sea, ¿y dónde está la confianza, no? Yo no me sé la de él. Bueno, sí me la sé, pero no sabe qué me la sé y él no se sabe la mía.
2: Ah, mira.
7: De hecho.
2: Mira que todo, qué conveniente. Hola.
8: Hola, Poncho.
2: Hola.
8: Yo digo que eso es algo muy privado y muy personal. Yo creo que en una casa compartimos todo, la casa, cocina, baño, etcétera. Yo siento que eso es muy personal. Si tú quieres traicionar, si tú quieres andar chueca o chueco, no necesitas un teléfono, no necesitas una computadora. Yo siento que es muy personal y se tiene que respetar.
2: Oye, yo ando chueco, pero de la rabadilla, no inventes. No, un quiropráctico por aquí que me alinee. ¡Hola, buenas!
9: Hola, Ponchín. Yo le diría, no te transfieras nada más, ¿ok?
2: No te transfieras, ¿ok? Imagínate qué padre. ¡Hola!
10: Mi Poncho, todas las mujeres dicen lo mismo, todas dicen lo mismo, pero si son bien astutas son.
2: ¡Qué barbaridad! ¡Para que veas! ¡Hola!
11: ¿Qué tal, Poncho? Mi señora tiene la contraseña de mi celular y yo tengo también la de ella y pues no tengo ningún problema con eso. Yo en mi casa nunca traigo el celular en la bolsa de pantalón, me estorba. Y siempre lo dejo en cualquier parte de aquí de la casa.
2: ¿Mm?
11: Y no tengo problema con mi señora, sé que nunca me lo revisa y si lo revisa no va a encontrar nada. Por algo lo tengo desbloqueado y sin ningún problema. Yo tampoco le reviso nunca su celular. Inclusive ella cuando ocupa lo quiere, lo puede agarrar sin problema. Si algo quiere buscar, puede agarrar mi celular, no tengo problema con eso.
2: ¡Eso! ¡Hola!
12: Pues es que depende, Ponchito, si no tiene nada que esconder, pues te da risa, ¿no? Te da risa porque pues va a buscar algo que no existe. Pero si tienes algo que esconder, lo primero que haces es preocuparte y ya después pues reclamar.
2: Sí, ¿verdad?
13: Poncho, buenas tardes. Yo creo que no está bien, porque por algo, para empezar, es personal y con eso se pierde toda la confianza y el respeto. Ahí ya no es.
2: Exactamente, oye, me dicen, hola.
14: Hola, Poncho, buenas tardes. Pues mira, yo le digo a esa persona que habló y dijo que las mujeres somos muy astutas, que si no se mordió la lengua, porque dicen que cree que león son de su condición. Y pues, ahora sí que si tienes cola que te pisen,
2: ajá,
14: pues allá tú, ¿sale? Y dile a esa persona que pues no hable por todos, ¿sale? Bye.

¡La malamita! Ahí está, se defendió bien la hermana. Bien, hermana. Tú, muy bien, tú dale. Dice, yo le reviso siempre y él jamás toca mi teléfono. ¿Qué hubo, le? Además, tu novio se ve, o tu esposo se ve un tipazo, así es que mira, tú dale, tú síguelo revisando. Nomás que en una de esas tenemos sorpresas para ustedes, y si nos ven el teléfono, pues ya se arruina la sorpresa, ¿no? Chale. Vamos con música, familia, en Globo 98.7. 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
4: 3:30.
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0: Ya para cerrar el tema de lo de los celulares, ¿te molestaría si tu pareja te revisa tu teléfono sin tu permiso?
1: Muy buenas tardes, Poncho.
0: Buenas.
1: Respecto a lo del teléfono, cualquier persona que se molesta porque le toquen su teléfono es que trae algo. Tanto hombres como mujeres, okay. Seamos realistas. Uh-huh. No es exclusiva de un sexo. Saludos a todos.
0: ¡Saludos!
2: Poncho, el consejo que yo puedo dar es que no lo hagan. No revisen el celular de sus parejas.
0: Ok, ¿por qué, Ñengus?
2: No
0: cuéntanos.
2: Lo hagan porque yo tuve una mala experiencia.
0: Abre tu corazón, Ñengus.
2: No porque le haya encontrado yo algo, sino okay. Porque pues es una cosa que se tiene que respetar. Entonces, hablo muy en serio, Poncho, no lo hagan, no revisen el celular de su pareja. Si le van a poner el cuerno, se lo van a poner.
0: Eso sí.
2: Teléfono sin teléfono. Entonces, de mi lado no tengo problema que me lo vieran, o sea, el teléfono, ¿eh, Poncho?
0: Ok, sí, claro,
2: no tengo
0: claro.
2: problema, ¿por qué? Porque, pues, mi teléfono ahí está, pues, de repente
0: está?
2: Ahí tengo una mujer por ahí desnuda y todo, pero...
0: Pues, ¡ay, no más!
2: No, a lo que voy ya es en serio, Poncho, no revisen el celular de sus parejas.
0: Ok.
2: Es un consejo de sabios.
0: Ok, perfecto.
3: Saludos, abuelito Ñengus.
0: Ya, Alexa.
3: Que diga Sergio Valentín Elizalde.
0: Perdón, es que le dieron rompope de las monjitas y como que se le subió. ¡Hola!
4: Ponchito, sencillo. El que nada debe, nada teme, hermano. Así de sencillo, parcero.
0: Y ya.
4: Y si, pues, dice no, es porque algo tienen que esconder. A mí me tocó una personita que, mejor dicho, uy, papi, que no la recomiendo a nadie. Entonces, pa... Eso no hay nada que temer, mijo. Que esculquen todo lo que quieran.
0: ¿Qué más, pues, parce, hombre? Usted es de la tierrita, ¿eh? Ay, María, arriba de Medellín. Dice, saludos, Poncho. Yo no tengo tema. Lo puede revisar todo y nada que esconder. Saludos. Vea, uno más.
5: Ay, claro que no. Por supuesto que desde luego que el teléfono es algo privado.
0: Privado.
5: No eres dueño de la persona ni dueña de la persona. Una cosa es ser pareja y otra cosa es ser su conciencia.
0: Uh-huh.
5: Así es que aprendamos a respetar, como dice Benito Juárez, muy atinadamente.
0: Exacto.
5: El respeto
0: al derecho ajeno es la paz.
5: Y no paz.
0: Bueno.
5: Paz de relax.
0: No estaría tan mal, ¿no? De la otra, paz, estaría bueno en una de esas, porque qué bonito es la paz, ¿no? Baja California Sur. Vamos con música, familia.
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0: llegamos a la parte final de este programa, familia. Como siempre, agradecemos el favor de su atención. Mañana estaremos de regreso aquí, ya en las 20 globales a las 12 del día y después a las 7 de la noche. El domingo, recuerden que también tenemos una cita de 4 a 6. Por ahora me despido. Leo Marín, muchas gracias. Que tengan buen provecho, familia. Se quedan con Mayra Patricia Rivera. ¿Y saben qué? Este peluche, sí, se cambia de estuche. ¡Feliz mayo para todos ustedes! ¡Hasta mañana! ¡Bye, bye!
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2: Sigue disfrutando de la programación de Globo 98.7. Yo soy Mayra Patricia Rivera. Disfruta de los éxitos todo el día. Continuamos.

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2: 4:40.

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La cuenta regresiva ha comenzado. 5:24.

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1: 5:30.
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Es un gusto que nos acompañes a través de Globo 98.7. ¿Dónde me estás escuchando? Cuéntamelo. En tu casa, en tu trabajo, en tu negocio. Yo voy a leer sus mensajes a través del WhatsApp, que también ya está disponible. Soy Mayra Patricia Rivera. Continuamos.

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